0: jodas con esto, Diego. Tú sabes la mierda en la que estamos. Nos estamos juzgando el cuello con esto. Esta tinta es la fórmula para lograr la paz.
1: Me lo dices como yo, si yo no supiera la importancia de esto. Mariela es la que tiene que hacer esto.
0: Ok, si lo hacemos, ¿cómo podemos confiar en ella? Yo sé que es tu hija y todo eso, pero no es la mía.
1: Andrés, puedes confiar en ella. Ella, al igual que tú, tiene un secreto.